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1: 20 horas, un minuto.
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3: 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Las bondades que nos presenta el sur no solo las podemos aprovechar en el invierno. El verano es una excelente temporada para descubrir aquellos recovecos que Nevados de Chillán tiene para nosotros. El sur de Chile tiene la capacidad de deslumbrarnos con su exquisito clima. En pleno verano podemos disfrutar de la rica lluvia o del sol para poder realizar todas las actividades al aire libre. 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Uno de los principales atractivos para disfrutar en verano son las aguas termales de Nevados de Chillán, que todos los años atraen un gran número de turistas, tanto el parque de aguas como las piscinas de Valle Hermoso. En este último se acaban de instalar un tobogán para grandes y chicos. Las aguas termales de Nevados están clasificadas como mesotermales, con temperaturas que fluctúan entre los 35 y 45 grados Celsius, y llegan directamente a las piscinas. Estos son de origen volcánico natural sulfatada y contienen azufre, calcio, magnesio, potasio y manganeso, que se usan en hidroterapias médicas por su completa composición mineral y aptas para suplir estados carenciales del cuerpo. En este marco también se puede acceder a Bike Park, creado para toda la familia, como también recorrer los senderos de recinto o realizar trekking en los volcanes Nevado, Viejo o Nuevo. Es un recinto pensado para que conozcas, descanses y te entretengas en el mismo lugar. Y tenga siempre presente, no dejar rastros de su excursión y la basura se devuelve contigo.

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0: 20:26.
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0: 20:45.
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1: 20 horas, 57 minutos.
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1: Buenas noches, amables auditores. Hoy escucharemos Quinteto La Mayor para clarinete y cuerdas de Wolfgang Amadeus Mozart, con el cuarteto de la Filarmónica de Berlín, solista en clarinete Sabine Meyer. En la segunda parte, obras de Tommaso Albinoni, con la orquesta de cámara eslovaca y la dirección de Vodan Barchal.

En el concierto de esta noche se ha escuchado Quinteto en la mayor para clarinete y cuerdas de Wolfgang Amadeus Mozart, con el cuarteto de la Filarmónica de Berlín, solista en clarinete Sabine Meyer. En la segunda parte se escuchó obras de Tommaso Albinoni con la orquesta de cámara eslovaca y la dirección de Bohdan Varchal. Por su atención, muchas gracias. Tengan ustedes muy buenas noches.

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1: 10:11.
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1: 10 de la noche, 58 minutos.

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0: 23 horas, 15 minutos.
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5: 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Las bondades que nos presenta el sur no solo las podemos aprovechar en el invierno. El verano es una excelente temporada para descubrir aquellos recovecos que Nevados de Chillán tiene para nosotros. El sur de Chile tiene la capacidad de deslumbrarnos con su exquisito clima. 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Uno de los principales atractivos para disfrutar en verano son las aguas termales de Nevados de Chillán, que todos los años atraen un gran número de turistas, tanto el parque de aguas como las piscinas de Valle Hermoso. En este último se acaban de instalar un tobogán para grandes y chicos. Las aguas termales de Nevados están clasificadas como masotermales, con temperaturas que fluctúan entre los 35 y 45 grados Celsius, y llegan directamente a las piscinas. Estos son de origen volcánico natural sulfatada y contienen azufre, calcio, magnesio, potasio y manganeso, que se usan en hidroterapias médicas por su completa composición mineral y aptas para suplir estados carenciales del cuerpo. En este marco también se puede acceder a Bike Park, creado para toda la familia, como también recorrer los senderos de recinto o realizar trekking en los volcanes Nevado, Viejo o Nuevo. Es un recinto pensado para que conozcas, descanses y te entretengas en el mismo lugar. Y tenga siempre presente, no dejar rastros de su excursión y la basura se devuelve contigo.

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0: 23 horas, 30 minutos.
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7: Bienvenidos, bienvenidas a este espacio Tomando el Control de Nuestra Salud. Hoy día vamos a conversar acerca de los efectos de la cafeína. La cafeína se encuentra en el café, el té, el mate y en un amplio espectro de bebidas con base cola. La mayoría de las personas consume bebidas que contienen cafeína porque les parece que proveen nuevas energías, una pausa refrescante o identificación con su generación. Sin embargo, la cafeína es un veneno, una droga perteneciente a la familia de las sustancias llamadas xantinas. Si bien la teofilina, presente en el té, y la teobromina del chocolate son también xantinas, tanto su estructura como sus funciones biológicas difieren significativamente de las de cafeína. En sus aspectos químicos, estas drogas son muy similares, pero su reacción en la fisiología del organismo puede ser muy diferente. Sin embargo, en general, los químicos de la nutrición están de acuerdo en que el café, el té y el chocolate contienen cantidades significativas de esta cafeína. Vamos a hacer una pausa musical para luego continuar con este espacio Tomando el Control de Nuestra Salud. Hoy estamos conversando los efectos de la cafeína.

Este es su espacio Tomando el Control de Nuestra Salud. Estamos conversando acerca de los efectos de la cafeína. Para la mayoría de las personas, el aroma del café es placentero y estimulante, pero la cafeína, que parece tan capaz de levantar, también puede derribar. Produce ciertos efectos físicos y psicológicos que son dañinos para la salud. La cafeína produce cierto grado de euforia, aumenta la tensión y en apariencia disminuye la fatiga. Al parecer, disminuyen los dolores de cabeza, la nerviosidad y la irritabilidad, pero la mayoría de estos efectos son ilusorios. La cafeína no causa efecto alguno sobre el mecanismo de la fatiga. La cafeína produce una ilusión de bienestar y de salud. El precio que se pagará por la ilusión de la cafeína será el cansancio continuo, la debilidad de los nervios y también de los órganos. Interesante este espacio, efectos de la cafeína, tomando el control de nuestra salud.

Estamos en su espacio tomando el control de nuestra salud. La cafeína es una sustancia que estimula el sistema nervioso central. En primer lugar, moviliza los mecanismos del estrés. Al aumentar la cantidad de azúcar en la sangre, los latidos del corazón, el rendimiento cardíaco y la presión de la sangre. Hace que los riñones produzcan más orina y aumenta el ritmo de la respiración. La cafeína engaña al sistema nervioso. Pero este es solo el comienzo. Además, aumenta los ácidos grasos que circulan en la sangre. El aumento de ácidos grasos más el efecto del estrés y el aumento de la presión sanguínea que produce la cafeína preparan el terreno para un ataque al corazón. Las estadísticas demuestran que las personas que consumen gran cantidad de té o café no solo son más vulnerables a los ataques cardíacos, sino que también son más susceptibles a todo tipo de enfermedades.

Estamos ya en este último espacio de Tomando el Control de Nuestra Salud. Estamos conversando acerca de los efectos de la cafeína en nuestro organismo. Uno de los efectos más dañinos producidos por el consumo de cafeína se asemeja a una condición psiquiátrica llamada neurosis de ansiedad. Se distingue por mareos, agitación, inquietud, dolores de cabeza repetidos y dificultades para dormir. Produce complexión pálida y temblor en las manos. Al estudiar este tipo de neurosis de ansiedad, se descubrió que no servía de nada tratarla como un problema psiquiátrico. En cambio, todos los casos fueron curados con un remedio muy sencillo: la eliminación de la cafeína en su alimentación. A medida que se adopten principios de buena salud, hablamos de alimentación adecuada, ejercicio, aire fresco, agua pura, se descubrirá que no se necesita ninguna droga, ningún estimulante, habrá sentirse bien. Habrá energía y cada vez no se tratará de una ilusión, sino de una realidad maravillosa y resplandeciente al dejar esta cafeína. Estamos poniendo punto final a otro día de este espacio Tomando el Control de Nuestra Salud. Gracias por haber estado junto a nosotros.

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1: 1:00 a.m. 2 minutos.
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0: Es la 1:00 a.m, 32 minutos.
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1: 2:04 p.m.
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0: 2 de la mañana, 44 minutos.
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1: 3:00 a.m. 1 minuto.
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0: 3 de la madrugada, 30 minutos.
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1: Cuando este mundo estaba en la mayor crisis moral, Dios, cumpliendo su palabra, envió a su Hijo para salvarlo. Así, a la joven María como instrumento eligió para dar la bienvenida a

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1: 4:01 p.m.
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1: 5 de la madrugada, 6 minutos.
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Esta obra fue construida por los arquitectos Jorge Chevers y Oreste de Petris, por encargo de Dioniso Chevers Cruzpier y su esposa Benigna Quintana, padre de uno de los arquitectos. Tras el terremoto de Chillán de 1939, la casa funcionó como hospital de urgencias y luego como corte de apelaciones de Chillán. En 1971, la Casa Chevers la donó al Servicio de Salud Ñuble para transformarla en un centro de acogida para madres de escasos recursos. 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

0: 5 de la madrugada, 31 minutos.
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1: 6:03 a.m.
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0: 6 de la mañana, 17 minutos.
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3: 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Interesante reporte que nos trae Radio Francia Internacional en Salud y Bienestar. La plagiocefalia, un trastorno frecuente en los bebés. Escuchemos.
4: La plagiocefalia es un problema de salud cada vez más frecuente entre los bebés, sobre todo desde hace 2 décadas que empezó a prescribirse que los recién nacidos duerman boca arriba para evitar la muerte súbita del lactante. Se caracteriza por una deformación del cráneo, ya sea cabeza aplanada por atrás, ovalada en exceso o una deformación asimétrica. Puede aparecer desde la vida intrauterina como después del nacimiento. También ocurre cuando los bebés pasan mucho tiempo en sillas, coches y mecedoras o están siempre acostados boca arriba en sus cunas. Entre las medidas preventivas está el que descansen en un colchón especial para bebés. Centix, empresa española a través de su filial Ecus Kids, ha diseñado un colchón especial para lactantes que previene o corrige la plagiocefalia a la vez que previene la muerte súbita del lactante. Jesús Velas trabaja para Ecus Kids y nos explica más sobre este problema pediátrico.
5: Bueno, la plagiocefalia, si vemos etimológicamente la raíz plagiocefalia, plagio es oblicuo, cefalia cabeza, ¿no? Cefalia cabeza. Podría ser cabeza oblicua o comúnmente conocida también cabeza plana. Y esto es consecuencia de que la cabecita del bebé es muy flexible. Y entonces, cuando está sometida a una presión que no es adecuada, pues lógicamente se aplana o se deforma. Y ese sería el origen de la plagiocefalia.
6: ¿Qué tan frecuente es?
5: Bueno, la plagiocefalia hoy en día, de un estudio que se hizo en el 2010 en Alaska, se llegó a la conclusión de que prácticamente a distintos niveles la plagiocefalia afectaba al 47% de la población de los bebés, prácticamente, en distintos grados, ¿no? De alguna forma, casi la mitad.
6: Pues muchísimo. Es cuando vemos esa cabecita así como plana, sin cabellito, del bebé en la parte de atrás.
5: Sí, eso es uno de los rasgos visuales que se puede apreciar, ¿no? Porque cuando vemos al bebé por la parte, vemos que se aplana y precisamente pierde un poquito de cabello. Efectivamente, esa es una de las razones, ¿no? Que más se ve, sí. Y es lógico, porque es que los bebés además es que pasan mucho tiempo en superficies que no son adecuadas, ¿no? Pues porque son demasiado firmes para esa cabecita tan blandita, ¿no? Y a veces pasa así.
6: Precisamente le iba a preguntar cuáles son las causas de esta plagiocefalia.
5: Bueno, la plagiocefalia se puede producir en 2 campos. El primero, la plagiocefalia congénita, ya se produce dentro del vientre de la mamá. En aquellos casos, por ejemplo, que el bebé es un parto múltiple, es decir, hay 2 hermanitos y uno de ellos lleva mucho tiempo posicionado en el cuello del útero, ese lógicamente ya sale con deformación porque está demasiado encajado. Puede ser también en casos prematuros, que suelen llamar con lo que se llama dolicefalia, con la cabecita muy apepinada. También suelen salir plagiocefalia cuando hay un mioma y también cuando hay mucho trabajo en el parto, incluso cuando ese parto es instrumentalizado, ¿no? Ahí ya tenemos una parte de la plagiocefalia. Esa cabecita ya sale de alguna forma deformada. Y luego la siguiente es ya, una vez que ha nacido, ya por estar mucho tiempo en superficies firmes, ¿no? Por eso a veces se aconseja que incluso cuando se le da pecho, pues que se le vaya a cambiar de posición para que no esté todo el rato sufriendo presión en el mismo punto, ¿no?
6: Es grave porque, bueno, a veces hay personas que dicen, bueno, nació con la cabecita mucho más ovalada que lo normal o está asimétrica, pero ¿cuáles podrían ser las complicaciones?
5: Bueno, prácticamente vamos a decir que la plagiocefalia puede ser, entre comillas, normal en un grado leve, porque lógicamente al salir por ahí, la cabecita del bebé se va a tener que adaptar al cuello del útero, al diámetro, y entonces lógicamente se deforma. Por eso las fontanelas y suturas están abiertas, están sin soldar, para que se vayan solapando y se pueda adaptar al diámetro del cuello del útero. Pero lógicamente, con la evolución normal, ese bebé con la succión, por ejemplo, del pecho, se va del pezón, se va redondeando, con el movimiento eso se va recuperando, pero llega un momento en el que, si este bebé, sobre todo a partir de los 6 meses, eso no se corrige, entraremos a lo que se llama una plagiocefalia severa, que en esos casos ya no, nosotros concretamente no podemos actuar, porque nosotros hablamos de todo lo que es prevención, ¿no?, y hábitos saludables. Ahí ya habría que recurrir a un medio ortopédico, que son esos famosos cascos que igual hemos visto o alguien conoce que llevan los bebés, que es una forma de que vuelva a corregir, ¿no? Porque ya de forma natural no es posible, porque esos huesos ya a partir de los 6 meses se empiezan a calcificar, se empiezan a endurecer, se empiezan a soldar.
6: ¿Y cuáles serían las consecuencias si no se corrige esta plagiocefalia?
5: Hay estudios que han demostrado que la plagiocefalia severa afecta a psicomotricidad fina, es decir, el bebé no tiene habilidades a la hora de sujetar la cucharita, por ejemplo, y tiene problemas ahí. Psicomotricidad motora, es decir, hay un retraso en el equilibrio, ¿no? Incluso gatea, tarda en gatear y pierde el equilibrio, y estos son muchos casos. A nivel cognitivo se han demostrado que hay retrasos incluso en el aprendizaje, un cierto parecido a un autismo. Tiene consecuencias también, por ejemplo, a nivel de otitis, ¿no? Porque si esa cabecita está deformada, está asimétrica, lógicamente ya la cabeza, al estar asimétrica, el pabellón auricular queda desplazado, la trompa de Eustaquio queda laxa, entonces el bebé, por ejemplo, no puede drenar correctamente y suele padecer otitis. Incluso consecuencias, si no se controla a tiempo, consecuencias visuales, ¿no? Por ejemplo, los músculos del ojo, astigmatismo, ojito vago, lógicamente si se presiona por la parte de atrás, también afecta a la anatomía del ojo y queda torcido. Consecuencias también como desplazamiento de la mordida, ¿no?, inadecuada. Si crece mucho por atrás, porque crece tan rápido, se sabe que el crecimiento del cráneo de los bebés en los primeros meses de vida es terriblemente rápido, ¿no? Puede haber desplazamiento de la mordida, oclusión dentaria por desplazamiento, que luego hay que corregir. Bueno, esas serían algunas grandes rasgos, algunas de las consecuencias que ya son, ¿eh?
6: Ahora, en las primeras semanas esto puede corregirse, ¿no? ¿Qué tanto, cuál es el factor, desde hace unos años, yo diría unos 25 años o un poco más, se aconseja que los bebés duerman boca arriba? ¿Qué tanto también ha sido esto un factor?
5: Sí, el origen empezó ya casi en la Sociedad Americana de Pediatría, ya efectivamente en aquellos años, para evitar la muerte súbita del lactante y sobre todo por asfixia, pues se decidió que los bebés, en vez de dormir boca abajo, debían dormir boca arriba. Y eso, en consecuencia, pues ha tenido esto, que al estar el bebé en esa posición mucho tiempo, pues lógicamente es cuando se ha detectado el crecimiento y el aplanamiento y la deformación de la cabecita. A consecuencia de eso, dormir boca arriba. Entonces, ¿qué ha ocurrido? Que ahora, en este tema, hay que prestar atención, aconsejando, sobre todo, vigilar el movimiento del bebé, o sea, que no esté siempre en la misma posición, utilizar más porteo, cambiar de posición más habitualmente, porque si lo dejáramos solo en esa posición es cuando se ha demostrado que el aplanamiento es mayor. Hemos evitado, sí que es verdad, la muerte súbita del lactante por asfixia o por un golpe térmico, dormir boca abajo, pero ha crecido exponencialmente la plagiocefalia, ¿no?
6: O sea, que sería bueno que entonces el bebé tenga más tiempo, como dicen, sobre la pancita, o ya sea que dormido o despierto, ¿no?, para compensar un poco.
5: Sí, claro, aconsejan primeramente vigilar que haya movimientos, o sea, en la cuna, que el bebé dejarlo siempre en la misma posición, no, hay que vigilarlo. De hecho, se recomienda cambiar la posición del bebé, porque una de las consecuencias también que ocurre en el tema del parto o incluso el propio bebé, la plagiocefalia congénita, es tortícolis, ¿no? Es quizás el bebé, por una posición, por lo que sea, mucho tiempo presionado, ya el cuello no le funciona bien, entonces ya no lo puede girar de forma natural y queda siempre posicionado en la misma postura. Y ahí es donde va a sufrir también asimetría. Entonces se aconseja al bebé colocarlo en una posición de donde está la cabeza a los pies y voltearlo, pues para ver si mueve la cabeza libremente. Muy importante, porque a la vez que la mueve, pues la redondea, ¿no? Entonces, vigilar. Y por eso todo lo que sea cogerlo y no dejarlo, como digo yo, aparcado, ¿no?, en la cuna o en hamacas o en cochecitos mucho tiempo, todo lo que sea liberarle de la cabecita, de esa presión, claro, lógicamente, qué mejor colchón que el copercito de su mamá, ¿no?, o el papá.
6: O sea, abrazarlo más, tenerlo más en brazos.
5: Claro que sí, para que no esté tan apoyado, porque a veces hoy en día lo dejas ahí y no pasa nada, ¿no? ¿Me permites una anécdota?
6: Sí, sí.
5: Bueno, pues algunos papás decían, güey, pues mi hijo es un bendito, ¿no? Si lo dejo ahí toda la noche y no se mueve, no se despierta, esos son los más peligrosos. Esos que no se mueven son porque están, lógicamente, siempre ahí donde los dejas, ahí se quedan aplastados, ¿no? Esos son sobre todo los más peligrosos. Por eso los papás tienen que estar siempre vigilantes y que ese entorno y ese espacio sea seguro. Hay que estar ahí muy pendientes. Así es.
6: Entonces, además de estar atento a las posturas, a que haya una versatilidad de la postura del bebé, bueno, me decía usted que cuando está más avanzado este problema están estos famosos cascos, pero también hay otras opciones, ¿no?, otras soluciones, ¿no?, como el colchón o donde va el bebé a pasar también mucho tiempo, ¿no? Si nos pudiera hablar de estas soluciones.
5: Efectivamente, ahí es quizás donde nosotros invertimos la mayor investigación por parte de nuestra empresa. Nosotros como tal, como la empresa Matrix, que es Sentis, lleva más de 40 años fabricando sistemas de descanso, y es donde realmente somos, por decir, especialistas. Y detectamos que si el problema real es un exceso de presión, nosotros hemos diseñado, el departamento de investigación diseñó un producto que era capaz de absorber la presión. O sea, es una espumación con una serie de puntas que es capaz de absorber la presión y de esta forma, lógicamente, evitamos la deformación. Fijar qué importante puede llegar a ser la superficie donde descansa el bebé, porque claro, a veces nos damos cuenta que un bebé no es un adulto pequeño, es un bebé lactante, el 25% es cabeza, su cabeza pesa muchísimo, entonces no vale dejarlo en cualquier colchón. Hasta ahora eran los colchones de adultos. Y valía, le ponías una media pequeñita, le ponías unas chupetitos, unas nubecitas y colchón de cuna. No, no, eso ha cambiado ahora, porque precisamente por esto. Y así que nosotros detectamos, hicimos unas pruebas además con unas mantas de presión y conseguimos absorber, como he repetido, ese 70% de la presión y así evitamos que ejerza una presión excesiva sobre la cabeza del bebé. Incluso este sistema, que aunque el bebé se diera la vuelta, que es el famoso síndrome de Morrow que se llama, el bebé no se asfixiaría porque estas puntitas entre ellas permite disipar el CO2 y respirar incluso boca abajo, ¿no? Y para nosotros eso ha sido uno de los grandes hallazgos, ¿no?, que hemos presentado. Un colchón que es capaz de evitar la muerte súbita del lactante y sobre todo es capaz de prevenir y en algunos casos tempranos corregir la plagiocefalia.
4: Escuchábamos a Jesús Velas de la empresa española Ecus Kids a propósito de la plagiocefalia.
3: Interesante reporte de Radio Francia Internacional en Salud y Bienestar. La plagiocefalia o síndrome de la cabeza plana es un trastorno cada vez más frecuente en los bebés. Vamos a continuar en la compañía de Radio UNACH 106.9 en la frecuencia modulada. Gracias por preferirnos.

0: 6:34.
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0: Con gran gozo queremos extenderle una cordial bienvenida al programa mundial La Voz de la Esperanza. Esperamos que el programa que hemos preparado sea de gran bendición para todos nuestros oyentes. Desde 1942, nuestro objetivo ha sido traerle mensajes cristianos de paz, de seguridad y de amor. Esperamos que con la ayuda de Dios y de nuestros amigos oyentes, La Voz de la Esperanza pueda seguir predicando estos mensajes por muchos años más. Y ahora, para comenzar nuestro programa, le dejamos con las palabras de la nutricionista Nessie Pitao-Grieve con el segmento Buena Salud. Su tema será Batalla contra la inflamación.
1: ¿Alguna vez has usado el jengibre? Lleno del componente antiinflamatorio gingerol, el jengibre combate la inflamación con muchos beneficios. La papaya también contiene varias enzimas que digieren la proteína, llamadas papaína y quimopapaína, que también ayudan a disminuir la inflamación junto con la vitamina C y el betacaroteno. Y debemos mencionar la piña o ananás, lleno de bromelina, la cual batalla contra la inflamación. Además, estudios científicos demuestran que los ácidos grasos omega 3 pueden reducir la inflamación en el cuerpo. El omega 3 se encuentra en las nueces y semillas de linaza. Otros alimentos que combaten la inflamación son las paltas o aguacates, ricos en carotenoides y flavonoides. Y los vegetales crucíferos, como repollos y berzas, contienen altos niveles de antioxidantes que desintoxican naturalmente el cuerpo y lo limpian de químicos dañinos que contribuyen a la inflamación. Recuerda, cuida tu salud y vivirás mucho mejor. Que Dios te bendiga.

0: Y ahora con ustedes, la voz de la esperanza en la palabra del pastor Omar Grieve. Su tema será la bendición del sufrimiento.
1: Amigos oyentes, el apóstol Pablo nos dice en Hebreos 5:8, y aunque era hijo, por lo que padeció aprendió la obediencia. Hace algún tiempo, un diario publicó el caso de un joven que demandó a sus padres en un juzgado civil porque, según él, sus progenitores no lo habían corregido en su niñez, y argumentó que por esa razón estaba pasando por serias dificultades con las autoridades. Sucedió que, siendo hijo único, los padres le dieron todo lo que quería, permitiéndole hacer lo que se le antojaba y no queriendo privarlo de ninguna cosa que pudiera causarle desdicha alguna. No le enseñaron ni disciplina ni a obedecer. Quisieron evitarle todo lo que pudiera entristecerlo o chasquearlo, pero fracasaron en la formación de su carácter. No tuvieron en cuenta que la obediencia no siempre se aprende entre sonrisas. Teniendo esto en cuenta, es posible que el aumento del crimen entre los jóvenes se deba en parte a la falta de disciplina en la niñez. Amigo, amiga oyente, ¿sabes que el sufrimiento trae otros beneficios que son verdaderas bendiciones disfrazadas? Tal como ocurre con el oro cuando es extraído de la tierra, que tiene que pasar por el crisol para separarlo de la escoria y dejarlo puro, y por ende de más valor, parece que la naturaleza humana no responde a otro medio de purificación que no sean las pruebas y las dificultades. Muchas veces, Dios las usa como instrumentos para purificarnos, para separar de nosotros lo que impide reflejar su carácter. Cada ser humano puede ser un valioso diamante en bruto que necesita ser pulido para su uso. Por lo general, el ser humano se deslumbra fácilmente con las cosas materiales y terrenales. Solamente las pruebas le ayudan a ver lo que hay más lejos y a concentrar su atención en las cosas de valor eterno. He conocido varias personas que cuando están gozando de buena salud se involucran en muchas actividades, descuidan su vida espiritual y Dios pasa a ocupar un último plano, corriendo el peligro de perder la vida eterna. Sin embargo, una crisis de salud que nos obligue a pasar un buen tiempo en una cama de hospital nos permite reflexionar acerca de la brevedad de la vida y de la necesidad de prepararnos para otra mejor. Las lágrimas derramadas por la aflicción y el dolor son muchas veces el mejor telescopio para ver más allá de la vida presente. El sabio Salomón en Proverbios 30, 8 y 9 expresó los peligros de ambos extremos. Dijo así: «No me des pobreza ni riquezas, manténme del pan que es menester, no sea que me harte y te niegue y diga, ¿quién es Jehová? O no sea que siendo pobre, hurte y blasfeme el nombre de Dios». Otro resultado positivo del sufrimiento, cuando se enfrenta en forma constructiva, es el aumento de la capacidad que produce en la persona para entender a los que sufren. Solamente quien ha pasado por una pérdida irreparable puede simpatizar con los que cada día transitan por los caminos del dolor. El que nunca ha sido pobre no puede entender las angustias de las personas que viven diariamente en la miseria. Según Hebreos, capítulo 2, versículo 18 y capítulo 4, versículo 15, solamente nuestro Señor Jesucristo puede entendernos y ayudarnos, porque Él sufrió y fue probado en todo según nuestra semejanza. Amigo, amigo,

sabiduría y hagamos nuestras las palabras del poeta y autor de himnos, Johnson Oatman. Cuando combatido por la adversidad, creas ya perdida tu felicidad, mira lo que el cielo para ti guardó. Cuenta las riquezas que el Señor te dio. ¿Andas agobiado por algún pesar? ¿Duro te parece cruel cruz llevar? Cuenta las promesas del Señor Jesús, y de las tinieblas nacerá la luz. Bendiciones, ¿cuántas tienes ya? Bendiciones, Dios te manda más. Bendiciones, te sorprenderás al ver lo que tu Dios por ti hará.

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1: Muchísimas gracias, amigo, amiga oyente, por su atención. Dentro de una semana, por esta misma emisora y a la hora de hoy, volveremos con otro importante mensaje espiritual. Y ahora, nos despedimos de nuestros oyentes diciendo a cada uno de ellos: Dios te bendiga y te guarde. Haga resplandecer Dios su rostro sobre ti y tenga de ti misericordia. Dios alce a ti su rostro y ponga en ti paz.
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0: 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Le indica la hora.
1: 7:03.
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6: 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Más del 20% de los niños franceses de entre 10 y 11 años consumen pornografía. Escuchemos este interesante reporte de Radio Francia Internacional.
7: Bienvenidos a todos a este programa de Radio Francia Internacional y France 24. El gobierno francés intenta luchar contra la exposición de los niños a la pornografía en Internet. Según datos oficiales, 2,3 millones de menores consultan contenido pornográfico en línea y más de la mitad de los niños varones de 12 años que usan Internet ven todos los meses pornografía en línea. ¿Cómo luchar contra este fenómeno? Francia ha aprobado una ley que impone sistemas de verificación de edad a las webs que ofrecen contenido pornográfico. Vamos a hablar de todo ello. Hoy hace escala en París la psicóloga española María Hernández Mora, especialista en la adicción a la pornografía. Muchísimas gracias, María, y bienvenida.
1: Muchas gracias.
7: Bueno, usted es doctora en psicología y fundó el Servicio de Consultas de Adicciones Sexuales y Pornografía en el Hospital Simone Veil, en las afueras de París. Es el primero en Francia. Además, también hizo la primera y única tesis doctoral en este país sobre la adicción a la pornografía y es la cofundadora de la asociación de Click Salir de la Pornosfera. Las formas de consumir pornografía, María, han cambiado muchísimo desde la llegada de Internet. Los menores no tenían acceso antes, ¿no? O era muy difícil, ¿no? Era a través de revistas o de videocassettes que se pasaban. ¿Usted cree que el acceso fácil a la pornografía ha provocado más adictos?
1: Sí. Entonces, bueno, no solo lo creo, sino que se ve en las cifras de los estudios científicos. Se sabe que ha habido dos olas principales en las que han ido aumentando, ¿no?, la adicción a la pornografía. La primera es la aparición de Internet en los años 2000. Y la segunda, la aparición del smartphone en 2007, porque efectivamente no es lo mismo acumular cassettes o DVDs pornográficos que había que esconder, que había que ir al videoclub a por él, ¿no?, que había que desvelarse, había que gastar dinero, que tener eso en el bolsillo en cualquier momento del día, ¿no?, desde cualquier punto donde haya wifi. Entonces, efectivamente, la facilidad de acceso a la pornografía es uno de los elementos que facilita efectivamente un consumo regular que puede volverse adictivo.
7: Y encima los niños acceden cada vez en más edades
1: pronto.
7: Más tempranas,
1: sí,
7: ¿no?
1: Sí, sabemos que de media son los 9 años. La normalización de la tecnología, del uso del teléfono, se hace a los 7-8 años. Y sabemos ahora que entonces a partir de los 9, muchos niños ya han visto contenido pornográfico. Te puedes imaginar el efecto que puede tener ese primer contacto pornográfico en cerebros de niños que son totalmente inmaduros, ¿no?, vírgenes, y que no tienen la capacidad psicológica y psicobiológica para hacer frente a lo que esa pornografía provoca en su cuerpo y en su mente, ¿no?
7: Porque efectivamente no solo hay sitios especializados, hay plataformas, ¿no?, a través de aplicaciones como OnlyFans, ¿no?, uh-huh, que es una plataforma en la que se paga por ver,
1: sí,
7: vídeos,
1: sí,
7: o fotos o un directo que no es
1: sí,
7: específicamente,
1: sí,
7: de pornografía, pero hay menores que lo usan,
1: sí,
7: para ver o incluso ofrecer contenido,
1: sí,
7: sexual. ¿Es un fenómeno preocupante y extendido?
1: Muy preocupante. Es verdad que ahora cada vez más los sociólogos están estudiando lo que llamamos la prostitución virtual, que se está dando en los adolescentes, incluso en los preadolescentes, ¿no? Esta prostitución virtual, que en realidad es utilizarse para ganar dinero, ¿no?, o para suscitar en el otro algo que yo necesito, ¿no?, que es ser deseado, ser mirado, existir, ¿no? Y esa prostitución virtual está causando muchos problemas porque tiene unas consecuencias sociales muy importantes, evidentemente, ¿no? Y se está considerando como una ramificación de la pornografía. Es decir, que hoy en día un adolescente puede volverse un actor pornográfico, ¿no?, un productor pornográfico. Es decir, que cualquier adolescente puede decidir realizar una escena sexual y utilizar esa escena para fines que no tienen nada que ver con el fin de una sexualidad sana, ¿no?, que es en la intimidad, en la confianza, en el respeto, dentro de la dignidad,
7: o sea,
1: etcétera.
7: Pornografía directamente, ¿no?
1: Sí, es un modo de producir pornografía.
7: Bueno, los datos son bastante alarmantes. Según un estudio de 2023 del ARCOM, que es la autoridad que regula la comunicación audiovisual y digital, los niños que ven porno son cada vez más jóvenes. El 21% de los niños de entre 10 y 11 años consumen este tipo de contenidos para adultos. La progresión ha sido muy grande.
1: Sí.
7: En 5 años el número ha aumentado un 36%. Hay 600.000 menores más que consumen porno. Medidas como las del gobierno francés para verificar, María, la edad de las personas que consultan pornografía en línea, ¿pueden ser eficaces?
1: Sí, o sea, es evidente que hace falta poner filtros funcionales, que de verdad funcionen, ¿no?, independientes a las páginas pornográficas, es decir, que sean verificadores instalados no por la página pornográfica, sino por otro operador, ¿no? Y es fundamental, como decíamos, el acceso masivo es uno de los factores de riesgo, entonces es fundamental cortar esa accesibilidad, ¿no?, de los niños y de los adolescentes a la pornografía. Entonces, efectivamente, es una medida fundamental. Ahora, no es la única. Hace falta tomar medidas mucho más serias de educación de los niños, ¿no?, y de los adolescentes, de formación a los padres, ¿no?, y luego de regulación de contenido. porque hoy se sabe que más del 50% del contenido pornográfico es violencia sexual, ¿no? Y eso tiene unas consecuencias en el aprendizaje pornográfico y de la violencia sexual, tanto en el niño como en el adulto, ¿no? Que también es muy serio. Entonces, el gobierno ha propuesto una medida necesaria, pero en mi opinión insuficiente.
7: Justamente hablaba de los padres. ¿Qué le aconsejaría a un padre, a unos padres, para que estuvieran alerta?
1: Sí.
7: Y evitar que sus hijos caigan en esas prácticas, sí, o incluso pues darse cuenta de, sí, que van a ver pornografía.
1: Sí. Mira, a mí a la consulta me llegan adolescentes con unas adicciones gravísimas, ¿no? Y los padres muchas veces están realmente destruidos, no entienden, dicen, pero si yo he educado a mi hijo como he podido, si intentaba hacerlo mejor, no me imaginaba que esto pudiera llegar en casa, ¿no? Entonces es verdad que yo no culpo a los padres, sé que los padres no han tenido ellos mismos educación afectivo-sexual. Para los padres de hoy es difícil, ¿no?, abordar estos temas, pero es obligatorio. Entonces yo lo que siempre digo es que a los padres hay que ayudarles evidentemente a poner filtros externos, ¿no?, en los ordenadores, en las pantallas, en las tablets, controlar el acceso al teléfono, etcétera, pero filtros internos, y para eso hay que tener una relación de confianza con el hijo, hay que poder explicarle lo que es la sexualidad en función de la etapa de desarrollo del niño, ¿no? Hay que hablar claramente de lo que es la pornografía, de cuáles son los esquemas sexuales, qué cuenta la pornografía de la sexualidad, en qué eso que cuenta la pornografía no es sano para ellos, no es bueno que imiten eso que ven luego en su sexualidad adulta, etcétera. Es decir, que yo aconsejo a los padres a formarse para poder ellos después hablar tranquilamente y con confianza de esto con los hijos.
7: El presidente Emmanuel Macron quiere prohibir los teléfonos, sí, a los menores de 11 años. Sí. ¿Cree que es una buena idea?
1: Pues a mí me parece una medida difícil, la verdad, no sé muy bien cómo va a llevar a cabo esa medida, pero entiendo lo que está detrás, ¿no?, dentro de la prevención. Es decir, que yo intuyo, ¿no?, como madres, nunca dejaríamos a un hijo con 11 años, con 9, con 13, solo en la calle, ¿no?, a las 3 de la mañana, ¿no? ¿Por qué? Porque la calle, porque el mundo tiene sus peligros, ¿no? Y un niño, un adolescente no está capacitado muchas veces para protegerse de los peligros. Pues Internet es un mundo, es el séptimo continente, ¿no? O sea, el sexto continente, ¿no? Es decir, que se le considera un continente, o sea, todo un mundo virtual, pero en el que pasan cosas reales y que actúa y que impacta en la construcción de niño adolescente. Entonces, claro que hay que proteger a los niños del acceso a Internet, del uso de las redes sociales y el smartphone. Efectivamente, sabemos además por los estudios neuropsicológicos que las pantallas no son nada buenas, ¿no?, para el cerebro de un niño. Entonces, prohibir, no lo sé, regular, fundamental.
7: Vamos a pasar a los adultos, porque es un fenómeno, sí, entre los adultos muy preocupante y no nos queda mucho tiempo. Sí. ¿En qué se diferencia, digamos, cómo se sabe si un adulto es adicto al porno o no?
1: Mira, primero te agradezco hablar del adulto, porque no se me va a hablar mucho. En general, cuando se me entrevista, se me habla poco de los adultos. ¿Por qué? ¿Por qué? Porque se está banalizando, se normaliza el uso del adulto con esta idea de que el adulto puede hacer lo que quiere con la sexualidad, ¿no? Lo que pasa es que, efectivamente, el consumo de pornografía es un consumo de riesgo. La pornografía es un producto de riesgo. Y entre los múltiples riesgos que tiene ese consumo está la adicción, ¿no? Entonces, ¿cómo un adulto o un adolescente, porque al final muchos adolescentes tienen adicción, puede saber que tiene adicción? Primero, porque pierde el control. Se da cuenta que cuando no quiere consumir, lo necesita. Se da cuenta que cuando, por ejemplo, considera que no es el momento para una masturbación, ¿no?, o para consumir pornografía, hay algo en él que le invita a hacerlo y que lo necesita hacer para calmarse, ¿no? Entonces, tiene un deseo como que le invade, ¿no?, y que no puede controlar. Además, pierde el control en el tipo de consumo. Hay lo que se llama el fenómeno de tolerancia. Necesita cada vez más tiempo, contenidos cada vez más violentos para poder excitarse, porque el cerebro, a base del consumo frecuente, se va acostumbrando a esa intensidad, ¿no? Y luego, para terminar, son todas las consecuencias que él va sintiendo de sentir vergüenza, sentir asco hacia sí mismo, sentirse incapaz, ¿no? Va dañando poquito a poco la autoestima y puede ir teniendo consecuencias en la sexualidad del adulto, porque un cerebro que se va confrontando a pornografía y habituándose a los estímulos pornográficos, cuando llega delante de una mujer normal, digamos, ¿no?, del día a día, de su mujer, de su compañera, pues no consigue excitarse.
7: ¿Qué efectos tiene justamente la relación de pareja?
1: Sí. Pues mira, los estudios, lo que está claro es que todos los estudios científicos muestran lo mismo. A más pornografía, menos sexualidad y menos satisfacción sexual. A más pornografía, más dificultad de acceder a la erección y entonces disfunciones sexuales cada vez más frecuentes en el hombre. A más pornografía, más sensación de la mujer de ser objeto sexual. Entonces, lo que está claro es que, aunque se ha creído que la pornografía, porque expresa y muestra de manera clara la sexualidad, que en realidad no es una sexualidad real, no es una sexualidad distorsionada, se ha creído que la pornografía presenta ayuda a tener una sexualidad feliz, ¿no?, y sana, pues no, es todo lo contrario, ¿no?
7: ¿Hay más adictos hombres o mujeres?
1: Hombres. Normalmente es una mujer por 5 hombres, aunque estas cifras van a cambiar. ¿Por qué? Porque las adolescentes actuales están consumiendo de manera regular pornografía y es muy posible que acaben muchas de ellas también entrando dentro de la adicción.
7: ¿Ha habido un aumento de la adicción desde el confinamiento por el COVID?
1: Sí, bueno, sabemos que en el confinamiento hubo más de 45% de tráfico de imágenes pornográficas en Internet y el consumo aumentó de manera masiva. Luego, con la vuelta al trabajo, el teletrabajo que ha ido como reduciéndose, bueno, sabemos que el consumo ha bajado un poco, pero no ha bajado como
7: a los niveles anteriores.
1: Que tenía antes del confinamiento, efectivamente.
7: ¿Se cura la adicción a la pornografía?
1: Por supuesto, por eso la estudio, por eso he creado una unidad. Eso es lo que a mí me anima, es ver cómo mis pacientes salen adelante. ¿No? Y eso es lo que a mí me da toda la fuerza para todo este trabajo intenso que estoy haciendo. Se sale ahora, se sale con dos condiciones, ¿no? La primera, tratamiento especializado. Hace falta que hoy en Europa, porque no hay unidades especializadas de este tema, los psicólogos, los psiquiatras, los médicos sepan evaluar y tratar esta adicción. Hoy en día en las universidades no se habla de esta adicción. En los hospitales, en las unidades de adicciones, no se trata, no se propone tratamiento para esta adicción. Entonces, la gente que sufre de esta adicción está sola en su casa, años y años y años, intentando salir solos de esto y no lo consiguen, con adicciones que se van agravando, y cuando llegan a mi consulta los veo en un estado de gravedad y de una salud mental y sexual totalmente destruida. Entonces, es fundamental formar a profesionales. Entonces, primera condición para salir de esto, acompañamiento especializado. Y segunda condición, voluntad. Es decir, hay que ser lúcido sobre el hecho de que tengo una adicción y quiero salir de esto, ¿no? Porque hace falta mucha motivación.
7: Bueno, pues María Hernández Mora, muchísimas gracias por esta entrevista tan interesante de esta adicción, no sé si poco conocida, pero al menos poco tratada,
1: sí, poco
7: en
1: abordada.
7: Francia, poco abordada, que es la adicción a la pornografía. Muchísimas gracias.
1: Gracias a ti, encantada.
7: Y muchas gracias a todos ustedes por habernos acompañado. Ya saben que nos pueden seguir también en internet, en rfimundo.com y en france24.com. Hasta pronto, amigos.
6: Interesante reporte de Radio Francia Internacional. Vamos a continuar en compañía de la música aquí en Radio Nach.

0: Son las 7 horas, 30 minutos.
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0: Radio Universidad Adventista le indica la hora.
1: 8:01 a.m.
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5: La temperatura, 2 grados.
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0: 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Gracias por estar junto a nosotros. ¿Ha oído hablar usted de ansiedad matemática? Es el nerviosismo que muchos estudiantes sienten frente a esta disciplina. Una académica chilena de la Universidad de Santiago de Chile busca proporcionar herramientas para revertir este miedo que en ocasiones puede llegar a ser un verdadero pavor. Escuchemos.
1: Claudia Vargas Díaz es académica de la Universidad de Santiago de Chile, la USACH. Especialista en didáctica de la matemática, ella busca acercar esta ciencia a todos, en particular a las mujeres que creen que no son buenas para esta disciplina.
2: Todos sabemos matemáticas. Las personas que trabajan en la construcción saben matemática.
1: Recientemente, en una conferencia, Claudia Vargas explicó cómo el miedo a las matemáticas puede afectar las capacidades de aprendizaje de los alumnos y propone abordar esta materia de una manera más lúdica para superar la llamada ansiedad matemática.
3: Mira, la ansiedad matemática es ese temor, miedo que aparece cuando la persona se relaciona con actividades que involucran matemáticas. Y esto puede afectar al rendimiento en matemática o a las actividades que uno realiza que están relacionadas con matemática. Entonces, en general, las personas cuando o van a la clase de matemática o evocan recuerdos relacionados con matemática, manifiestan como rechazo, como, ay, a mí me cargaba la clase de matemática, o yo no quise estudiar matemática, por eso elegí, o algo con matemática, por eso elegí enfermería u otra carrera, para que no tuviera matemática. Y al final, todo en la vida tiene matemática.
2: Sí, es lo que dice usted, ¿no? Que en realidad, aunque no queramos, nos rodean las matemáticas.
3: Exactamente, la matemática está presente desde que nacemos hasta que nos vamos de este mundo, digamos. Es como el ejemplo, no les digo a los niños hasta que nos vamos de este mundo, pero siempre les pregunto cuando tengo niños que recibo en el Museo Laboratorio de Didáctica de la Matemática, los días miércoles acá en los espacios que nos puede brindar la universidad, les pregunto, ¿a ustedes les gusta la matemática? No, me dicen. Y entonces empezamos a hacer un recorrido y les cuento, ¿ustedes utilizan la matemática desde que nacen? Porque cuando nacen los miden, los pesan para saber si están saludables, y entonces el doctor saca unas cuentas y así le informan a sus papás, a sus mamás, y ahí empezamos a hablar de cómo la matemática está desde que nacen, después cuando son más grandes en la escuela, ellos me cuentan, y después hacemos toda una introducción, muchas veces un concepto que tiene que ver con la proporcionalidad y cómo las proporciones son importantes en nuestra vida cotidiana, que están relacionadas no solo con nuestro cuerpo, sino que también con la naturaleza, con la geometría está presente en el arte, la proporción está en el arte, en la arquitectura, este tipo de cosas.
2: Y entonces usted ve que hay un cambio.
3: Sí, ahí los chicos, después de estas experiencias, y lo hemos podido medir también, manifiestan un cambio. Por ejemplo, en algunos test que hemos aplicado relacionados con autoeficacia, y hemos hecho la comparación con los resultados de las pruebas PISA, el mismo test, después de una experiencia de divulgación de la matemática en nuestras actividades del museo, los chicos se han sentido más autoeficaces, incluso.
2: O sea que el problema no es exactamente las matemáticas, sino la didáctica. ¿Cómo enseñamos las matemáticas?
3: Las vivencias que se relacionan, claro, porque las experiencias son las que determinan estas emociones que uno vive, ya que esto que nos pasa en nuestra infancia, se graba este recuerdo, hay que tomar en cuenta esto que pasa desde la neurociencia, se ha estudiado que esta memoria que se graba, digamos, desde el cerebro en la amígdala, cuando sufrimos a lo mejor una sensación de estrés o de frustración en algún episodio durante alguna clase o una prueba que nos hizo sentir mal y no pudimos superarlo, después este recuerdo es evocado en nuestra adultez y esto genera, claro, esas sensaciones malas, y a veces esas mismas sensaciones de adulto contaminan las vivencias de nuestros hijos, porque muchos padres dicen, bueno, si yo no era bueno para matemática, también mis hijos no lo van a hacer. Y esto hay que tratar de evitarlo de alguna manera y decirle a los padres que ellos pueden potenciar a sus hijos, y es súper importante decirles que ellos pueden.
1: Para romper un poco esta maldición.
3: Claro, vamos, no sé si ponerle maldición, pero está como profecía autocumplida de que les va a ir mal. La verdad es que todas las personas tienen un potencial que se debe desarrollar y se debe potenciar. Y entonces nosotros estamos haciendo este esfuerzo de, además de tener esta información de que existe la ansiedad matemática y que en nuestros países latinoamericanos es donde más se da, Chile es como uno de los más ansiosos, y nuestros resultados en Latinoamérica, en los países de Sudamérica, son bajos y con alta ansiedad. Nosotros tratamos de hacernos cargo invitando a estos niños, a estos jóvenes que vienen a visitarnos con sus profesores, a vivir experiencias donde la matemática esté, cierto, en el centro, pero también sean actividades que ellos las vivan, porque yo digo, los invito a vivir la matemática, pero de una manera en que ellos disfruten, y eso es de alguna forma combatir este miedo, este rechazo, y que vean la matemática con otro ojo. Vienen muchas niñas, y estas niñas podrían llegar a ser ingenieras, porque generalmente tenemos pocas mujeres en carreras de ingeniería, tecnología, ciencia, matemática. Y a esas niñas hay que darles todas las posibilidades.
1: Sí, porque también hay esta especie de malentendido, ¿no? Que las mujeres no son buenas en matemáticas.
3: Exacto, pero hay muchas mujeres buenas, y en la historia hemos tenido grandes mujeres matemáticas, grandes educadoras matemáticas también. En mi charla en el Congreso Futuro destaqué bastante el papel de las mujeres matemáticas y cómo hemos sido en la historia invisibilizada. Y lo que es importante es mostrar esos roles de mujeres que con su talento han podido ilustrar no solo su valor como matemática, haciendo aportes en los teoremas, haciendo aportes en la enseñanza, sino que también han sido ejemplo de que una mujer es capaz.
1: Incluso usted da el ejemplo de la esposa de Pitágoras.
3: Sí, claro. Teano de Pitágoras, la esposa de Pitágoras, fue la principal divulgadora de los trabajos de Pitágoras junto con su hija después del asesinato de Pitágoras. Y quién sabe, quizás ella fue una de las que contribuyó a los trabajos de Pitágoras, y no vamos a saber nunca si fue ella la creadora la principal desarrolladora del teorema. O sea, sin desmerecer a Pitágoras, porque era la escuela pitagórica, eran todos los trabajos que se desarrollaban en la escuela. Entonces, puede haber sido ella una de las mayores desarrolladoras, aunque hay información de que las tablillas babilónicas ya habían indicios de que ellos conocían el teorema de Pitágoras. Pero vaya, ella y sus hijas fueron las principales divulgadoras de este conocimiento. Y nosotras, varias mujeres, yo me incluyo, soy una divulgadora de este conocimiento, siempre tratando de impulsar esto, de favorecer que las comunidades conozcan hechos de la matemática. Al menos desde mi espacio, desde 2006, cuando estudiaba mi doctorado, yo tenía un espacio llamado Ningún Problema, en catalán Cap Problema, en el cual yo ponía problemas de matemática para que las personas de los pequeños pueblos donde yo viví, muy cerca de Barcelona, pudieran desarrollar problemas de matemática y a veces ganarse un premio, y semanalmente esto lo hacía. Luego llegué a Chile, también lo hice, y es muy gratificante saber que las personas esperan el día que sale la revista o el diario para resolver el problema de matemática.
1: También hay, decía usted que Chile es de los países con más ansiedad matemática, pero por ejemplo los países asiáticos, estoy pensando en Singapur, que tiene incluso una pedagogía muy particular. ¿Por qué en los países asiáticos se da esta diferencia?
3: Mire, hay algo súper importante. Nuestros países latinoamericanos invierten muy poco en investigación en general, y también la manera en que se enseña quizás, y el esfuerzo que y el reconocimiento que se hace a los profesores es muy bajo. Allá el profesor es muy bien valorado. Yo tengo colegas que son profesores en Singapur, en Corea, y allá los profesores se se tratan bien. Lamentablemente, lo que se invierte, al menos en Chile, en investigación es poco. En lo que llega para inversión en educación es mínimo. Cuando uno tiene que colaborar con colegas en el extranjero, hay dificultades porque al menos yo tengo que elegir a cuál congreso voy, porque los recursos son escasos y es muy competitivo obtener recursos para cada proyecto de investigación que uno quiera desarrollar. Entonces, eso también explica por qué el desarrollo de las competencias de los profesores con la investigación que uno desarrolla en cada país es bajo. Y el reconocimiento también del profesorado y de la deserción también de mucho profesor que se forma es alta. O sea, la deserción del profe de matemática, al menos en Chile, y también ha sido un problema a nivel mundial. El profesor de matemática se forma y al tercer año deserta porque las condiciones laborales son malas, el maltrato es alto, y también los profesores, los padres, los sistemas particulares, quieren ser ellos los que mandan.
1: Claro, ese es el problema. Bueno, no sé si para terminar esta entrevista, si me puede dar un mensaje final o una conclusión.
3: Bueno, el mensaje de esperanza es que, aunque es cierto que la parte socioeconómica es muy difícil de manejar, sí se pueden dar herramientas a los profesores, a los ministerios, para trabajar en el aspecto socioemocional. Y esto es algo que debemos trabajar. Y bueno, tenemos toda la disposición a ayudar, a también hacer presente, a divulgar que la ansiedad matemática es uno de los factores que tiene consecuencias en el desempeño de los jóvenes y de los niños y niñas, y poner atención en ello. Y la recomendación principal es, o sea, por un lado mitigar, pero también prevenir. Y desde la neurociencia se sabe que dar oportunidades para que los niños jueguen, manipulen y tengan la posibilidad de tocar la matemática desde muy niños es súper importante. Por eso acá mi empeño está puesto en ojalá tener un museo laboratorio de didáctica a la matemática donde vayan niños, vayan familias, vayan escolares con sus profesores, y que ojalá esto se pueda potenciar como estrategia país, y ojalá en todos los países latinoamericanos, porque en los otros países sí se está haciendo y es necesario.
1: Bueno, pues muchísimas gracias y mucho gusto, Claudia Vargas.
3: Ay, muchas gracias a usted.
1: Escuchábamos a Claudia Vargas, académica de la Universidad de Santiago de Chile.
0: Interesante reporte de Radio Francia Internacional, cómo superar la llamada ansiedad matemática. Vamos a continuar en la compañía de Radio Nach, por supuesto, con buena música.

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0: 8:34.
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Le contamos a esta hora que una buena noche de sueño, no solo sirve para descansar, sino que además puede despejar la mente, literalmente, tal y como descubrió un estudio que muestra cómo el sueño profundo puede eliminar los residuos acumulados en el cerebro durante la vigilia, un proceso esencial para mantener la salud cerebral. Los resultados de la investigación publicado hace algunos días en un artículo de la revista Cell Press también ofrecen pistas sobre cómo los somníferos pueden alterar el sistema de lavado de cerebro, afectando potencialmente la función cognitiva a largo plazo. Los científicos saben que el cerebro tiene incorporado un sistema de eliminación de residuos llamado sistema linfático, que hace circular líquido por el cerebro y la médula espinal para eliminar los residuos, un proceso que ayuda a eliminar las proteínas tóxicas que forman placas pegajosas relacionadas con trastornos neurológicos. Sin embargo, hasta ahora no estaba claro qué es lo que impulsa este sistema. Un equipo de científicos daneses descubrió, le contamos, que una molécula llamada norepinefrina desempeña un papel clave en la limpieza del cerebro en ratones. Durante el sueño profundo, el tronco encefálico libera pequeñas oleadas de norepinefrina aproximadamente cada 50 segundos. Esta molécula contrae los vasos sanguíneos, generando pulsaciones lentas que crean flujo rítmico en el líquido circundante para arrastrar los desechos. Es como encender el lavavajillas antes de acostarse y despertarse con el cerebro limpio, compara Maiken Degergan, autora principal del estudio de la Universidad de Rochester y la Universidad de Copenhague, en Dinamarca. Para saber qué impulsa este proceso, la investigadora y su equipo estudiaron lo que ocurre en ratones cuando el cerebro duerme. Se centraron en la relación entre la norepinefrina y el flujo sanguíneo durante el sueño profundo y descubrieron que las ondas de norepinefrina se correlacionan con las variaciones del volumen sanguíneo cerebral, lo que sugiere que esta molécula provoca una pulsación rítmica en los vasos sanguíneos. A continuación, el equipo comparó los cambios en el volumen sanguíneo con el flujo del fluido cerebral. Así, comprobaron que el flujo del fluido cerebral fluctúa en correspondencia con los cambios del volumen sanguíneo, lo que sugiere que los vasos actúan como bombas para impulsar el fluido cerebral circundante y eliminar los desechos. ¿Qué me dice? Científicos descubren molécula que actúa como el director de una orquesta para la limpieza del cerebro durante el sueño. 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

0: Queremos darle una cordial bienvenida a cada uno de ustedes a nuestro programa La Voz de la Esperanza. Esperamos de todo corazón que este programa sea de gran bendición para su vida. Si usted tiene algún pedido de oración o quisiera saber más acerca de nuestro ministerio, al finalizar el programa le diremos cómo puede estar en contacto con nosotros. La Voz de la Esperanza, con un mensaje cristiano de paz, de seguridad y de amor. Iniciamos nuestro programa con el segmento Buena Salud con la nutricionista Nessie Pitao-Grieve. Su tema será Desayuna con vegetales.
1: La mayoría de las personas come vegetales para la cena, pero es saludable pensar que los vegetales pueden ser parte de un delicioso desayuno también. Por ejemplo, puedes añadir champiñones, espinacas o chiles morrones a los huevos revueltos, o a tu sándwich o burrito. En vez de la acostumbrada manzana, banana o fresa, prueba comer zanahorias o apios. La comida principal del día es el desayuno. Es importante que cargues tu cuerpo de energía por la mañana y los vegetales te darán el refuerzo necesario para que tu día sea productivo y provechoso. Recuerda, cuida tu salud y vivirás mucho mejor. Que Dios te bendiga.

0: Y ahora con ustedes, la voz de la esperanza, en la palabra del pastor Omar Grieve. Su tema será el infierno.
1: Amigos oyentes, un día cierto joven recién convertido a Cristo se encontró con sus antiguos compañeros que se burlaban de él cuando les hablaba de Jesús como su Salvador. Entre esas burlas le preguntaron: ¿puedes decirnos dónde está el infierno? Pensando un momento, contestó el joven convertido: sí, está al final de una vida sin Cristo. ¿Existe el infierno? Y si existe, ¿dónde está? ¿Es el infierno un fuego que arde en el centro de la tierra? Estas son algunas de las preguntas que acerca de la destrucción de los impíos hace la gente. De acuerdo con la Biblia, la destrucción final de los impíos ocurrirá al fin del tiempo. Ellos están reservados para el juicio, de acuerdo a 2 de Pedro, capítulo 2, versículos del 4 al 6, donde dice el apóstol: Dios no perdonó a los ángeles que pecaron, sino que los arrojó al abismo, a prisiones tenebrosas, para ser reservados para el juicio. Dios tampoco perdonó al antiguo mundo, sino que guardó a Noé, pregonero de justicia, con otras 7 personas, y trajo el diluvio sobre el mundo de los impíos. Y se condenó por destrucción las ciudades de Sodoma y Gomorra. Las redujo a ceniza y las puso de ejemplo de lo que ha de suceder a los impíos. La palabra de Dios es bien clara. Apocalipsis 20:9 dice que los fuegos del infierno se originan en el cielo, al fin del tiempo, no en algún lugar ardiente aquí en la tierra. En el Antiguo Testamento leemos que los impíos serán consumidos, serán cortados de la tierra y que hasta sus cenizas serán quemadas. Salmos 37 del 10 al 20 y 38. Y Malaquías 4:1 describe la escena de esta manera: viene el día ardiente.

arde como un horno, y todos los soberbios, todos los malhechores serán estopa. Y ese día que está por llegar, los abrazará y no quedará de ellos ni raíz ni rama, dice el Señor Todopoderoso. Esta destrucción final ocurrirá después del milenio. ¿Qué diremos acerca de los textos como Apocalipsis 20:10 que declaran que los impíos arderán para siempre? Para siempre en la Biblia puede traducirse hasta el fin del tiempo o mientras dure la vida. Los impíos serán consumidos, quemados y convertidos en cenizas. Malaquías 4:1. La vieja era de pecado y muerte termina. Dios introduce una nueva era, descrita en Apocalipsis 21, del 1 al 5, por el apóstol Juan con estas consoladoras palabras. Entonces vi un cielo nuevo y una tierra nueva, porque la primera tierra y el primer cielo habían desaparecido, y el mar ya no existía más. Y Dios enjugará toda lágrima de los ojos de ellos, y no habrá más muerte, ni llanto, ni clamor, ni dolor, porque las primeras cosas pasaron. Entonces el que estaba sentado en el trono dijo, «Yo hago nuevas todas las cosas». Ciertamente el castigo de los impíos será eterno, según Mateo capítulo 25, versículo 46. No se trata de un castigo eterno o de un estado de tormento infinito. La idea de un infierno que arde eternamente haría de Dios un monstruo cósmico. Pero un Dios amante debe borrar el pecado del universo, como un cirujano de cáncer debe extirpar todo vestigio de la enfermedad, por doloroso que sea el proceso. Tal vez te preguntes, estimado, estimada oyente, ¿cómo se explica entonces la expresión fuego eterno? El siguiente ejemplo puede aclararte esa duda. En la antigüedad hubo dos ciudades, Sodoma y Gomorra, que estaban sumidas en pecados atroces. La palabra de Dios nos dice que para erradicarlos fueron consumidas por fuego que descendió del cielo. La Biblia declara en Judas 7 que Sodoma y Gomorra se entregaron a la fornicación y a los vicios contra la naturaleza. Sufrieron el castigo del fuego eterno. Sin embargo, no están ardiendo en la actualidad. Las ruinas de estas dos ciudades se encuentran cercanas al Mar Muerto y, de acuerdo a 2 Pedro 2:6, fueron convertidas en cenizas. Apreciados amigos oyentes, un fuego eterno no es uno que arde indefinidamente, sino aquel cuyos efectos son eternos, uno que consume totalmente y para siempre. Y para concluir, leo en 2 de Pedro, capítulo 3, versículo 10 al 12, donde el apóstol nos advierte, «El día del Señor vendrá como ladrón, entonces los cielos desaparecerán con gran estruendo, los elementos serán destruidos por el fuego, y la tierra y todas sus obras serán quemadas, y siendo que todo esto será destruido, ¿qué clase de personas debéis ser en santa y piadosa conducta? Por eso, oh amados, ya que esperáis estas cosas, procurad con diligencia ser hallados en paz con Él, sin mancha ni reprensión». Y con estas palabras del apóstol Pedro, me despido en la paz del Señor.

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1: Muchísimas gracias, amigo, amiga oyente, por su atención. 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Y ahora, nos despedimos de nuestros oyentes diciendo a cada uno de ellos: Dios te bendiga y te guarde. Haga resplandecer Dios su rostro sobre ti y tenga de ti misericordia. Dios alce a ti su rostro y ponga en ti paz.
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0: 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Le indica la hora.
1: 9:03.
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3: La temperatura, 4 grados.
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9: ¿Cómo están ustedes? Sean todos bienvenidos. Estamos en otro instante de entrevistas en Radio Universidad Adventista. Gracias por estar en nuestra sintonía. En esta oportunidad tenemos a un gran invitado por su actividad que tiene dentro de nuestra universidad. Nos ha costado un poquito concretar la visita. Uh-huh. Pero lo bueno es que estamos acá, doctor. Estamos junto al doctor Miguel López Espinosa, académico de nuestra universidad, investigador y muchas cosas más. ¿Cómo está? Gusto saludarlo.
10: Muchas gracias, Alexis, por la invitación. Sí, tienes razón de que no nos el tiempo
9: nos apremia.
10: No nos apremia, así que nuestra actividad es académica, pero de igual forma estamos acá y agradeciendo la oportunidad de divulgar lo que nosotros hacemos dentro de la Facultad de Ciencias de la Salud y también un cachito, ¿no es cierto?, no menor, dentro de la dirección de investigación de nuestra universidad.
9: Exactamente. Conozcamos un poquito más a fondo al doctor Miguel López Espinosa. Usted es académico de la carrera de Nutrición y Dietética de nuestra UNACH. Profesor doctor Miguel López Espinosa, él participó recientemente en el 25º Congreso de Nutrición organizado por la Sociedad Chilena de Nutrición y realizado entre los días 5 y 7 de noviembre del año pasado en el campus San Joaquín de la Pontificia Universidad Católica de Chile. Cuéntenos un poquito así a grandes rasgos acerca de eso, un gran acontecimiento también.
10: Sí, este congreso se realiza regularmente, ¿ya? Cada 2 años la Sociedad Chilena de Nutrición y Bromatología organiza este congreso, que es una oportunidad en donde nosotros los investigadores del país y fuera de ella proponemos, ¿no es cierto?, resultados, ¿no es cierto?, damos a conocer nuestros principales proyectos de investigación, hay un diálogo, ¿no es cierto?, intersectorial, ¿ya? No solamente existen nutricionistas, vienen médicos, vienen enfermeras, vienen kinesiólogos a aportar desde su mirada, intentar contestar preguntas de investigación ligada a la nutrición y salud pública.
9: Exactamente.
10: Toxicología, bromatología, etcétera.
9: Bueno, en la ocasión que conversábamos recién, usted presentó en modalidad de póster el trabajo titulado Relación entre circunferencia del cuello y tejido adiposo visceral en adultos chilenos de 21 a 60 años. ¿Cómo podríamos aterrizar eso? Es un tema muy interesante y que a golpe de vista se torna más ansioso de conocer aún.
10: Sí, interesante desde el punto de vista de que la circunferencia de cuello es un indicador muy fácil de medir, ¿no es cierto?
9: Sí.
10: De hecho, hay muchas más personas que están dispuestas a hacer medidas de cuello que, por ejemplo, desprenderse de ropa. Sí. Y ser medidos para el peso.
9: Exactamente, ¿ya? Sí.
10: Y por lo tanto, hace varios tiempos atrás, la circunferencia de cuello ha ido ganando terreno como un indicador antropométrico que puede predecir hasta, por ejemplo, eventos cardiovasculares.
9: Exactamente. ¿Ya? Bueno, nosotros los varones, bueno, en el tiempo de cuando se usaba la corbata, hay muy poca gente que se ve con corbata hoy día, ¿no? Nos compramos una camisa y nos dicen, ¿cuál es su circunferencia de cuello? No tengo idea. Entonces, uno se pone la camisa, ¿cierto? Y ya la corbata no abrocha.
10: Exacto.
9: Es un índice que estamos también un poco subido de peso.
10: Exacto. Y en el fondo, la circunferencia de cuello, ¿no es cierto? Hemos visto que refleja el porcentaje de masa grasa, ¿ya? La grasa que tiene la persona. Y a su vez, la grasa es un indicador relevante de procesos metabólicos más complicados que puede llevar a, por ejemplo, un infarto cerebrovascular, un infarto al miocardio, por ejemplo. Por lo tanto, medirlo y evaluar qué punto de corte de ahí para acá o de ahí para allá podemos decir o podemos predecir que una persona puede estar en riesgo de, ¿no es cierto? Fue el estudio en el cual nosotros publicamos mediante un póster, ¿no es cierto?, en ese congreso.
9: Ahora, ¿cómo se financia este tipo de investigación?
10: Y para todos nuestros radioescuchas, esta investigación, que uno puede decirlo, oh, perfecto, se publicó en un congreso, fue un TFC. Okay. ¿Qué es lo que es un TFC? Un trabajo final de carrera. ¿Quiénes lo hicieron? Nuestros estudiantes.
9: Sí.
10: Nuestros estudiantes que cursan cuarto año, antes de irse a las prácticas profesionales. Ya tienen su primer paper.
9: Exactamente.
10: ¿Ya? Tienen su primer paper, tuvieron su primera experiencia en un congreso, ¿ya? Y por lo tanto, el financiamiento, ¿no es cierto?, fue producto de un proyecto interno en donde la universidad, ¿no es cierto?, nos otorgó dinero para hacer las mediciones. Los chicos, los estudiantes, nuestros estudiantes, que fueron tres estudiantes que actualmente ahora están desempeñándose como internos en sus diversas unidades de práctica, llevaron a cabo este estudio y por lo tanto tuvieron resultados, preparamos este póster y lo presentamos. ¿Ya? Entonces, como les digo a nuestros estudiantes de primer año, con cositas pequeñas podemos aportar. La Universidad Adventista de Chile y nuestra carrera de nutrición y dietética, ¿no es cierto?, tiene el capital humano para poder desarrollar investigación en la cual tiene la posibilidad de ser presentado en congresos nacionales o mejor aún en un paper publicado en un paper científico, una revista de renombre.
9: Ahora, ¿cómo llega, doctor, a hacer peer review de la editorial y cuál es la labor que se ejerce?
10: Ah, sí. Esa pregunta me la he intentado responder yo mismo, porque yo no tengo idea. En primer lugar, yo no tengo idea cómo llegué a ser revisor de pares. ¿Por qué? Porque en el fondo las editoriales contactan a ciertos profesores, a ciertos académicos, ¿no es cierto?, de diferentes formas, ¿ya? Lo que yo creo, lo que yo pienso, ¿no es cierto?, que me contactaron, ¿no es cierto?, mediante las publicaciones que yo he publicado.
9: Es decir, usted ese proyecto de investigación lo envía y otros pares lo revisan.
10: Exacto. Ya. Entonces, a ver, convengamos que las casas editoriales, ¿no es cierto?, tienen un set o un grupo de personas expertas en el área que se supone son los que validan un manuscrito que pretende ser publicado en esa revista. ¿Ya? Esta casa editorial en la cual usted menciona, ¿no es cierto?, sí, dentro de la pregunta, es la Springer Nature, ¿ya? Esta casa editorial está en Londres, ¿ya? Es la conformación de dos casas editoriales, la Nature y la Springer. Son casas editoriales antiquísimas del 1800, ¿no es cierto?, que están funcionando y que en el 2015 se fusionaron. Esas casas editoriales, ¿no es cierto?, buscan activamente personas expertas del área. Y le piden a uno revisar un manuscrito. Ese manuscrito es revisado por uno y da una opinión cuantitativa y cualitativa. ¿Ya? Y es el editor de la revista es el quien decide, ¿no es cierto?, la potencial publicación de ese manuscrito.
9: Ahora, sumando todo esto, doctor, es interesante cómo un TFC logra llegar a esto, si bien es cierto. Todos los años en nuestra universidad son muchos los alumnos que presentan su TFC. Muchas veces hemos tenido el sueño como medio de comunicación de traer cada investigación de los alumnos en la radio, porque son muy interesantes.
10: Sí.
9: Y a veces quedan ahí.
10: Sí, efectivamente, yo tengo un historial. A ver, yo llegué el 2023
9: ya
10: como profesor tiempo completo, pero estaba colaborando desde 2015. Con esta universidad. Me acuerdo que en el 2015 había cero publicación. ¿Ya? Ahora hay la curva de publicaciones desde el 2015 hasta el 2026, inclusive ha subido exponencialmente.
9: Importante eso.
10: Y eso implica el trabajo continuo de los profesores incentivando a nuestros estudiantes de que sí se puede. De qué sí se puede publicar.
9: Como sumar la importancia de la investigación dentro de una clase de delicia, ¿no?
10: Sí. Exacto. Dentro de la Facultad de Ciencias de la Salud, Nutrición, ¿no es cierto? Le hemos impreso, ¿no es cierto?, un gran background investigativo. Ya, nuestros estudiantes saben que el proceso del TFC no es solamente desarrollar un tema y que se vaya a guardar polvo o acumular polvo a una biblioteca.
9: Es como, y muchas veces dentro de la universidad muchos alumnos tienen ese chip, en el sentido que esto es para cumplir un requisito, ¿no?
10: El famoso requisito de la licenciatura en.
9: Claro.
10: Sin embargo, le hemos impreso tanto a los mismos estudiantes como también a los profesores de que vayamos un poquito más allá. ¿Ya? Sin embargo, o sea, no obstante, terminar el TFC es el requisito para la licenciatura,
9: sí,
10: ¿no es cierto?
9: Sí.
10: La publicación para mí y para muchos de nosotros, los profesores, es una casi obligación ética.
9: Qué interesante,
10: ¿ya?
9: Sí.
10: En donde no puede todo este esfuerzo de un año, ¿no es cierto?, estar resumido en unas par de hojas y está guardada en una biblioteca. Se supone que la divulgación científica permite, ¿no es cierto?, movimiento de conocimiento. Y nosotros como universidad no solamente somos transmisores de conocimiento, sino que además nuestra labor es de producción de ese conocimiento.
9: Exactamente, sí, sí.
10: Y por lo tanto, que no nos quedemos como una universidad netamente transmisora, sino que debemos de ser una universidad carrera, facultad, etcétera, colaborativamente en intentar producir nuestro propio conocimiento. ¿En qué deriva eso? En que en el caso particular de nuestra carrera de nutrición y dietética, la gran mayoría de los TFC están publicados, quizás no en las revistas más top, ¿ya? Pero sí está el intento de nuestros profesores, de los chicos, de los estudiantes, de saltar esa barrera, de saltar esa barrera de que no quede guardada en una biblioteca, sino que aparezca en alguna revista. Aparezca en una revista o aparezca en un póster, en un congreso.
9: Sí.
10: Es decir, que la universidad salga, ¿no es cierto?, con más de 100 años de existencia, que salga al mundo y que pueda demostrar las capacidades de no solamente formar capital humano, sino que también ser semillero de nueva investigación científica.
9: Sí.
10: Y en ese contexto, por ejemplo, circunferencia de cuello, una cosa tan básica, ¿no es cierto?, de medirnos, ¿no es cierto?, el perímetro de cuello nos ha servido para producir, a ver, estoy pensando, 4 papers y un póster. Conociendo que esa circunferencia de cuello es poco quizás relevante en el ámbito de la salud pública, hemos intentado promoverla como un indicador interesante para la evolución de un paciente. Y en el caso mío de ser revisor de pares, bueno, es otra forma de contribuir al conocimiento científico. No en la producción del paper, sino que en mi caso particular, en la revisión de potenciales papers que van a estar publicados, sí, en revistas científicas.
9: Qué importantes son esos pasos, netamente para los académicos, y también encantar a los alumnos para pensar un poco más allá en el efecto de la investigación en sí. Para las personas que recién se integran a nuestra sintonía, estamos conversando con el doctor Miguel López Espinosa. Él es académico de la carrera de Nutrición y Dietética de la UNACH, quien participó en este Congreso Nutrición el año pasado con todos estos tópicos que hemos estado conversando. Y en relación a qué tan importante es la investigación, estimado doctor, ¿qué significa para la UNACH que uno de sus académicos sea parte del cuerpo editorial de Springer Nature, especialmente en el contexto del proceso de acreditación que estamos encima de él?
10: Sí, estamos bastante encima. Creo que para mí y también para la propuesta de la universidad es relevante, porque en el fondo eso refleja calidad. Calidad. La calidad es una variable que quizás es difícil dimensionarla, difícil medirla. Sin embargo, este no es solamente un reconocimiento personal de que un cuerpo editorial se haya fijado en mí para formar parte del equipo.
9: Exactamente. ¿Ya?
10: Sino que también refleja o es el resultado de todos estos años que hemos estado trabajando dentro de la universidad. La Comisión Nacional de Acreditación también fija su norte, ¿no es cierto?, en ciertos indicadores de calidad y precisamente en investigación.
9: Sí.
10: Y por lo tanto, ser uno de momento o puede formar la semilla o puede instalar semillas de que otras personas, otros profesores, de quizás esta facultad o de quizás otras facultades, uh-huh. ¿no es cierto? Se les pueda meter, entre comillas, el bichito de meterse a este verdadero mundo que en el fondo es ciencia de frontera, ¿ya? Uno tiene mucha responsabilidad sobre sus hombros al momento de aceptar o rechazar un manuscrito. Y eso uh-huh. también se refleja en la calidad de la educación que le imprime a nuestros estudiantes,
1: ¿ya? Exactamente, sí.
10: Y por lo tanto, no es un tema tan cuantitativo que medir, pero de alguna u otra forma la CNA, ¿no es cierto?, lo visualiza, uh-huh. sí. ¿cierto?, desde el punto de vista de la evolución que uh-huh. han estado estas acreditaciones.
1: Sí,
10: actualmente tenemos uh-huh. 3 años de acreditación, uh-huh. la meta o la idea es subir a 4, y estoy seguro que la CNA ve con buenos ojos, ¿no es cierto?, la evolución que ha tenido la universidad en el ámbito que a mí me compete, sí. que es el tema de la investigación. Y una de las aristas que una persona o dos personas o tres personas sean revisores de editoriales, ¿no es cierto?, da cuenta de esa evolución que hemos tenido,
1: sí,
10: como institución.
1: Sí, sí. Bueno, toda investigación en cada universidad es muy importante. Las investigaciones hacen crecer a las universidades. Un grupo de investigadores también suma eso también. Y en relación, estimado doctor, podríamos estar con dos programas con el doctor, porque hay muchas cosas importantes que preguntar. Posiblemente dejemos agendada otra entrevista para seguir conversando del tema. En relación a los peer review o la revisión de pares, la idea central es asegurar y rigor en la credibilidad de ese estudio que se presenta.
10: Exacto.
1: Cuando se presenta ese estudio, ellos hacen la revisión, lo toman para sí en esos peer review. ¿Qué hacen con esa investigación? ¿Suma otras investigaciones? ¿Esa investigación aporta un grano de arena a otra más grande?
10: A ver, lo que pasa es que actualmente las casas editoriales, uh-huh. ¿no es cierto?, albergan un grupo importante de revistas. Por ejemplo, esta casa editorial, sí. alberga más de 200 revistas.
1: Sí.
10: Más de 200 revistas, cada una con su especialidad, ¿ya? Y por lo tanto, el proceso editorial es: un autor de alguna universidad envía un manuscrito, ¿ya? Quien primero lo revisa es el editor de la revista a cargo. Uh-huh. Y él es el que evalúa si el contenido de ese manuscrito forma parte de la visión y misión de la revista.
1: Ya.
10: Ya. Entonces hay un primer filtro.
1: Ya.
10: ¿Quién lo filtra? El editor de la revista.
1: Ya.
10: Ya.
1: Ya.
10: Una vez que el editor haya dicho, ok, check, ese manuscrito, ¿no es cierto?, es plausible o se condice con respecto a lo que la revista publica, el editor asigna, ¿ya?, de forma ciega, a mínimo 2 pares evaluadores.
1: Exactamente.
10: ¿Ya?
1: Es decir, en el sentido de está el simple ciego, doble ciego y abierto. Es decir,
10: exacto.
1: El simple ciego, los revisores saben, ¿cierto?, quien investigan, pero el autor no.
10: Exacto. O sea, entonces, hay varias modalidades.
1: Sí, sí.
10: ¿Ya?
1: Esto da para muchos programas.
10: Sí, el editor nos entrega, ¿no es cierto?, la misión de revisar el contenido. Uh-huh. ¿Ya? No nos entrega la misión de revisar el estilo, porque se supone que quien lo hizo fue el editor.
1: Exactamente. ¿Ya? Sí.
10: Y por lo tanto, nosotros tenemos que revisar en su mérito, ¿no es cierto?, si el aporte que entrega el manuscrito, ¿no es cierto?, uh-huh. Responde a o intenta responder una pregunta de investigación plausible. Perfecto. Nos dan un plazo de días, ya no son meses, uh-huh. ya son días, ya 10 días o 15 días, dependiendo de la revista dentro de la casa editorial.
1: Sí.
10: Y nosotros tenemos que revisar de forma ahí empieza el tema del ciego. Yo puedo conocer al autor, pero los autores no me conocen a mí.
1: Exactamente. ¿Ya?
10: O el doble ciego es que ni los autores me
1: claro.
10: conocen a mí, ni yo conozco a los autores. ¿Ya? Para evitar conflictos éticos.
1: Sí.
10: ¿Ya? Reviso en su mérito y se envía un informe. ¿Ya? ¿A quién? Al editor. ¿ya? El editor tiene el informe a su mano, ¿ya? Si por ejemplo yo rechazo el manuscrito, por ejemplo, tiene falencias metodológicas graves, por ejemplo, o no contestó la pregunta de investigación como corresponde, etcétera, etcétera, etcétera, o está muy mal escrito, ¿ya? Envío mi informe y el editor, ¿no es cierto?, es el que se encarga de entregarle a otra persona, a otro par revisor, esa misma responsabilidad. Por ejemplo, yo no conozco quién es el otro par revisor. No tengo idea, ¿ya? Generalmente, por ejemplo, si yo vengo de Chile, ¿no es cierto?, el otro par revisor lo más probable que sea de Asia.
1: Ya, ok.
10: ¿Ya? Y que el autor sea un americano o un europeo. Es decir, personas que geográficamente es muy poco probable que nos conozcamos. ¿Ya? Eso lo hace el editor, y por lo tanto el otro peer review revisa, entrega su opinión, ¿ya? Si yo digo A, el otro peer revisor dice B, el editor tiene que convocar a un tercero. Por lo tanto, el proceso editorial es riguroso, quizás es largo, ¿ya? Muchos autores se quejan de que no me dan nunca la respuesta. Claro, 5 meses, 6 meses se puede demorar, 1 año se puede demorar el proceso de respuesta si es que el paper se publica o no se publica.
1: ¿Esa publicación es en inglés?
10: Exactamente, exactamente. Nos comunicamos en inglés, ¿ya? Entre nosotros, y los papers son en inglés. ¿Por qué? Porque en el fondo obedece a una casa editorial, una de las más importantes del mundo, que alberga alberga revistas de un alto factor de impacto. Las revistas, las más de 200 revistas que alberga Springer Nature, son WOS Quartil 1, que en el fondo son cabeza de lanza de la investigación mundial.
1: Por eso es importante este tipo de investigación, principalmente para los investigadores y también para los alumnos de nuestra universidad. Bajando un poco, ya casi finalizando la entrevista, estimado doctor, en la participación estudiantil de nuestra universidad, ¿qué competencias específicas fortalecen los alumnos al involucrarlos en este tipo de investigación?
10: A ver, competencias que fortalecen a los alumnos, o sea, un par review implica una alta responsabilidad y también una alta capacitación, ¿ya? La misma editorial me entrenó para esta labor, que es ad honorem, ¿ya? No recibo pago, ningún par revisor recibe pago, para evitar implicancias éticas en el proceso de la decisión, de la decisión editorial, si un paper entra o sale. En efecto, desde el año pasado a este me ha tocado revisar 15 papers y solamente uno se ha publicado. ¿Ya? Y eso no implica dinero de por medio. Hacia los estudiantes, hacia nuestros estudiantes, si yo estoy capacitado, yo estoy entrenado con la con la forma que Springer Nature espera que yo revise, qué es lo que los estudiantes esperan de mí.
1: Sí.
10: Lo que estudiantes esperan, o yo imprimirle a los estudiantes, es la mejor calidad. ¿Ya? Es entregarle la información hacia los estudiantes de la mejor calidad posible, ¿ya? Con la mayor rigurosidad, aprovechando que yo soy el profesor de que hago la asignatura de metodología de la investigación, ¿ya? Por lo tanto, ellos les puedo asegurar que la información que yo les estoy entregando en el curso de metodología de la investigación es la misma información que esperaría yo entregarle a un autor de un manuscrito. ¿Ya?
1: Sí.
10: Por lo tanto, lo que hago en la clase de metodología de la investigación no es solamente traspasar lo que dice el libro, sino que muchas de las cosas que yo les hablo es traspasar experiencias como peer review. ¿ya? Sí, es decir, sí. Los objetivos se hacen no como dice el libro. Los objetivos se escriben como los que se deberían escribirse en un paper.
1: Exactamente. ¿Ya? Yo creo que en todo ese sentido, esa vuelta también, cuesta a los alumnos a enfocarlos en ese sentido, porque muchas veces se dice, esto es de libro, esto es de, este es de texto, pero sacarlos de ahí a un terreno como más pensativo, como más reflexión en relación al tema, es todo un trabajo también.
10: Es un trabajo largo, es un trabajo riguroso, muchas horas de trabajo con el estudiante, ¿ya? Quizás más de las que aparecen en el programa de clases, ¿ya? Pero ¿cuál es la consecuencia? Que una alta tasa de nuestros TFC están publicados en alguna revista.
1: Qué interesante,
10: quizás
1: eso,
10: no,
1: sí.
10: Quizás no del tipo Springer Nature, pero sí están publicados. ¿Cuál es la gracia de eso? Cuando los estudiantes ya se transforman en profesionales y vayan a buscar trabajo, sí. ¿no es cierto? El reclutador o la reclutadora se va a fijar en el currículum.
1: Sí.
10: No es lo mismo un profesional recién egresado con solamente como experiencia laboral sus prácticas, sino que además que venga un currículum que haya publicado en una revista o que esté o haya sido ponente en un congreso.
1: Eso suma.
10: Suma.
1: Sí, sí.
10: Y eso aumenta la posibilidad de que se fijen en ese estudiante. No por ser de la UNACH, sino que porque el currículum, ¿no es cierto?, traspasa esas habilidades blandas, quizás, que comparado con un currículum que no tiene, ¿no es cierto?, una publicación o que no haya ido el estudiante en un congreso. Por eso, la publicación no es un lastre, debiera ser entendida como una oportunidad, tanto para el estudiante, para su formación y también para la universidad, porque en el fondo a cada rato nos están obligando a entregar mejores indicadores, ¿no es cierto?, a modo de la acreditación institucional.
1: Y también una forma de coach de nuevos investigadores, nuevos,
10: también.
1: Un semillero nuevo en nuestra universidad. Dos preguntas antes de finalizar, estimado doctor Miguel López Espinosa. ¿Alguna cosa que usted le quisiera agregar antes de terminar esta entrevista? ¿Y por qué un alumno o un joven decidiera estudiar la carrera de nutrición en nuestra universidad?
10: Mire, a ver, en primer lugar, un mensaje dirigido a nuestros colegas, ¿ya?, de la Facultad de Ciencias de la Salud y también del resto de la facultad, de que se pueden hacer con muchas cosas, ¿ya? No es necesario implementar el mejor laboratorio con un montón de dinero invertido.
1: Sí.
10: Lo podemos hacer desde un lápiz, un papel. ¿Ya? Esa caricatura de que el científico tiene que estar las 24 horas en un laboratorio y con eso se acredita el concepto de investigación, eso es falso.
1: Es como la idea que tienen.
10: Esa es la idea. A nuestros estudiantes, nosotros no andamos las 24 horas en un laboratorio, sino que podemos hacer ciencia de calidad con quizás pocos recursos, pero lo podemos hacer. ¿Ya? A nuestros estudiantes les ofertamos una carrera consolidada en el tema de investigación, ¿ya? Podemos decirle a las personas que quisieran venir a estudiar nutrición y dietética en nuestra universidad que desde el punto de vista de la investigación podemos decir con cifras y también con acciones de que la carrera se mueve en este ámbito, ¿ya? Tanto en revistas nacionales como en revistas internacionales, y por lo tanto desde ese punto de vista está la tranquilidad de que desde este ámbito de nuestro rol profesional sí existe un avanzado grupo humano que puede desarrollar investigación de calidad. Y a nuestros académicos, de que se tiren a la piscina. Las personas que están pensando en, ¿podré hacerlo? ¿Ya? como yo le digo, si uno lo pudo hacer, lo puede hacer cualquiera.
1: Exactamente.
10: Lo puede hacer cualquiera. Mira, de tal forma que están las puertas abiertas, si necesitan algún contestar alguna pregunta, si es que necesitan responder alguna inquietud con respecto a cómo se hace un paper o cómo me podrían evaluar el paper, estamos disponibles en contestar esas preguntas. Uh-huh. Que en el fondo es por más miedo, uh-huh, que por capacidad. Es el freno,
1: claro,
10: que he visto en muchos de los profesores.
1: Bueno, el gran Gandhi dijo: nada es imposible hasta que se hace.
10: Exacto.
1: ¿Cierto?
10: Exacto.
1: Y una palabra muy sabia. Doctor, bueno, queremos agradecer estos instantes de entrevistas en la radio. Sabemos que usted tiene muchas cosas que hacer. Agradecemos este pequeño tiempo que se hace para venir a contar estas cosas tan importantes para nuestros auditores, también para toda la comunidad universitaria. Yo creo que esta podría ser la entrevista 1 de 2 que vamos a tener, para que nos cuente muchas actividades y novedades en relación a su carrera y también en relación a su área. Gracias por habernos conseguido esta entrevista.
10: Gracias, Alexis, por la invitación.
1: Habló para ustedes el doctor Miguel López Espinosa, académico en la carrera de Nutrición y Dietética de la Universidad Adventista de Chile. Y a ustedes, gracias por mantenerse en sintonía.
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0: 9:40.
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1: 9:56.
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1: La temperatura, 7 grados.
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0: 10 de la mañana, 15 minutos.
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